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3: Son las 6:10.
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3: Son las 6:10.

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1: Son las 6:21.

0: Son las 6:30.
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0: Es que no te la he platicado, viejo, la de allá de que me metí en Dubái.
1: ¿Qué le pasó, viejo?
0: Carro, mujer, ¿qué te platico? El Abraham, fuimos con el Abraham. Oye, Abraham,
2: ¿qué rollo?
0: Estás platicando la vez que fuimos a Dubái.
1: Puta, loco, chico.
3: Te lo perdiste.
0: Así. ¡Ey! Dubái, hijo. ¿Qué traes, pues? Anda muy. Anda muy serio, son.
4: ¿Te acuerdas de Nancy?
0: ¿Tu novia?
4: Sí, me la traje para acá, para la casa.

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1: Son las 6 con 40 minutos.
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1: Son las 6:52.

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1: Son las 7 con 2 minutos.
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3: 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Vámonos para otro lado.
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1: Son las 7 y 12 minutos.
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1: Son las 7 y 12 minutos.
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0: Ándale, pues. Ha quedado, viejo. Se mamó el becerro. Con la chingada. Sale, pues. Seguimos avanzando. Ahí, pues, saludos para los camaradas. Compajera. Vamos a echarnos de los principios, viejo. Vamos a echarnos ahí una rolita de las cajetosas. Armangre, pues, mi compa.
1: Ahí la va, muchachos, para que se acuerde. Nomás no llore. De las que duelen, compa. A ver si no lloro, porque ya andamos.

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Estoy aquí, echándote de menos.

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2: Son las 7:25.

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1: Son las 7:38.

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1: Son las 7:48.
2: De lo romántico de Intocable, la cantamos, dice:

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1: Son las 7 y 59 minutos.
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1: Son las 8 con 2 minutos.
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3: Son las 8:11.

Gracias, gracias Puebla por estar esta noche aquí. Gracias a todos mis amigos también por compartir este momento conmigo. Muchísimas gracias. Gracias.

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1: Son las 8:19.

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2: Son las 8:29.

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1: Son las 8:38.

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1: Son las 8:48.

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2: Son las 9:08.

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1: Son las 9:17.

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A ver, pues, ¿qué pasó? Para todos los marihuanos. Para todos los locochones ahí arremangados. Sale, pues, vamos a echar un currito y que nos pidieron.

0: Oye, compa, nos echamos unas allá en el Dos de Oros. Parece que ahí va a estar el grupo norteño Los Peregrinos.
1: Pues vámonos, compadre.
0: Jálele, pues.
1: ¡Ánimo, raza!

Y con mucho cariño para ustedes les presentamos esta bonita chilena que se llama La Pichorrita. Al estilo de Impacto Exclusivo, claro que sí. Y el saludo va para mi compa

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0: Aviento este canto
1: para los que amé y me amaron. Cuando me vaya, déjenme ir. No se aten a mí con lágrimas. Por los hermosos años que vivimos juntos, démosle gracias a Dios. Si tienen que llorar, dejen que la fe en Dios conforte su pena. La vida sigue adelante. Yo estaré cerca y sentirán el calor de mi amor en sus corazones. Y cuando ustedes tengan que viajar por ese camino junto a Dios, los recibiré y con una sonrisa les diré: nunca más nos separaremos.
2: Siempre fuerte.

Ándele, pues. Ha quedado, viejo. Se mamó el becerro. Se mamó el becerro, hijo de la chingada. ¡Sale, pues! Seguimos avanzando. Ay, pues saludos para los camaradas. Compajera. Vamos a echarnos de los principios, viejo. Vamos a echarnos ahí una rolita de las cajetosas.

Existen tantas maravillas en este mundo, y una de ellas eres tú, mi niña. Desde que llegaste a mi vida, vivo gracias a ti. Cuando el cielo está gris, tu sonrisa y el brillo en tus ojos son mi alivio. Nunca dejaré de darle gracias a Dios por ponerte en mi vida. Te amo, mi princesa, y siempre serás mi niña.

les pago el boleto a los dos. Y vamos haciendo el amor. Y después te vas, si crees que no sirvo para eso.

hermosa guapanguera que vino a pedirlo. Esto se llama El Colibrí, mis amigos.

0: No debería estar aquí. Si te ven conmigo,
1: ¿Qué?
0: te...
1: ¿Qué pasaría, Galinda? Dime.
0: No puedo. Tengo que irme a casa.
1: Espera. Acompáñame.

0: Tú, aléjate de ella. Aléjate de ella. Fuera de aquí. ¡Misia!
1: Belinda, Belinda, no le hagas ni caso, sí. 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Luego te acompañaré a casa. Te daré un beso de despedida.
2: Ya lo has escuchado. No te conviene estar cerca de mí. No soy buena persona.
1: Belinda.
3: Come on.

0: Vámonos. Por favor, vete.
1: ¿Qué haces con él? ¿Es que no entiendes lo que puede pasar?
0: ¡Déjala en paz! ¡No la toques! ¡Corre, vete!

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a través de esta canción. Solo quería que supieras cómo me siento. Era solo eso.

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0: 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Insignificante, pero creo que te puede gustar. Antes de decir, me gustaría brindar.
1: Por mi sorpresa.
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3: Son las 8:10.

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1: Son las 8:19.

Gracias. Muchas, muchas gracias. 20 años. Gracias por todos, los queremos mucho. Gracias.

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2: Son las 8:29.

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1: Son las 8:38.

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1: Son las 8:50.

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1: Son las 9 con un minuto.
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1: Son las 9 con 11 minutos.
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1: Son las 9 y 12 minutos.

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1: Son las 9:18.

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1: Son las 9:27.

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1: Son las 9:36.

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1: Son las 9:43.

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1: Son las 10 en punto.
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3: Son las 10 con 9 minutos.
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3: Son las 10 con 9 minutos.

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1: Son las 10 con 29 minutos.
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2: Son las 10:40.

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1: Son las 10:49.

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1: Son las 11 en punto.
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1: Son las 11 y 10 minutos. Son las 11 y 10 minutos.

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1: Son las 11:22.

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2: Son las 11:28.

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1: ¿Qué haces, hombre? ¿Pues
0: qué, güey?
1: Oh, ¿y eso qué fue?
0: ¿Sabes, güey?
1: Oiga.
0: Ya no, miedo. ¿Y eso qué es?

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2: Son las 11 con 47 minutos.

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1: Son las 11:58.

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1: Son las 12 con un minuto.
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6: Son las 12:10.

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1: Son las 12:16.

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1: Son las 12:26.

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1: Son las 12 con 55 minutos.

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1: Es la 1:03.
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1: Es la 1:14.

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2: Es la 1:20.

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2: Es la 1:29.

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1: Es la 1:58.

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1: Son las 2 con 2 minutos.
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3: Son las 2:10.

0: Y mi gente bonita, pues hay que estar con una buena actitud, ya que hoy es miércoles 16 de septiembre, mi gente bonita, ya a mitad del mes de septiembre, así que con toda la actitud. Y hoy 16 de septiembre del año 2026 conmemoramos 216 años del inicio del movimiento de la independencia de México, acontecimiento que comenzó en 1810 y marcó un momento decisivo en la historia de nuestra nación. Esta fecha nos invita a recordar a quienes participaron en aquel proceso y a mantener viva nuestra historia, identidad y sentido de pertenencia. Desde San Pablo Ixtepec, con orgullo y respeto, conmemoramos esta fecha que forma parte de nuestra memoria como mexicanas y mexicanos. Así que, mi gente bonita, con toda la actitud. Y recuerden que yo soy de lunes a viernes de 2 a 4 de la tarde. Esas horas se pone de todo y para que vean sus temitas. El número de cabina es 951-264-7688.
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0: Recuerden que pueden mandar un mensajito, puede hacer una llamada y me dice qué temita quién, y yo con mucho gusto los voy a complacer. Así que manden sus mensajitos, les voy a recordar el número de cabina. Es 951-264-7688.

Y mi gente bonita, son las 2 de la tarde con 26 minutos. 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

Y bueno, pues ahora voy a complacer a dos personitas, una personita que nos escucha por Santa Catarina Quianey. Nos pide un temita de Pancho Barraza, un temita que está titulado como Mi Enemigo, El Amor. Y otra personita más que nos escucha por Santa Ana Segache. No, saluditos para Santi Ventura de Santa Ana Segache. Nos pide aquí un temita de, está titulado como Fallaste Corazón, con Sonora Altepejana. Así que vamos a poner sus temitas y solo volvemos a venir en la Huistepicana 93.1 FM.

0: Bueno, pues ahí quedaron esos dos temitas de Pancho Barraza que está titulado como Mi enemigo el amor para la personita que nos escucha por Santa Catarina Giané y el temita de Sonora Altepejana que está titulado como Fallaste Corazón ahí para la personita que nos escucha por Santa Ana Segache y saluditos especialmente a Santi Ventura.
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0: Y mi gente bonita, les voy a recordar el número de cabina, es 951-264-7688. Vayan pidiendo sus temitas que solo por hoy miércoles 16 de septiembre estaré acompañándolos nada más hasta las 3 de la tarde. Así que pidan sus temitas, solo una hora estaré con ustedes, son las 2 de la tarde con 33 minutos. Solo en media hora, así que pidan sus temitas, recuerden el número de cabina, es 951-264-7688.

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Y mi gente bonita, son las 2 de la tarde con 41 minutos. Y voy a complacer a unas dos personitas. Una personita que nos escucha por Santa Ana Segachi y nos pide un temita de Julián Álvarez que está de tu lado como Cuando Te Amé. Y también voy a complacer a otra personita más que nos pide un temita de Los Costeños. Nos pide un temita que está de tu lado como Tristeza en mi corazón. Y otro temita más de Los Raíces. No, está titulado como Raíces y esta es con Grupo Anhelo. Así que vamos a complacerlo y saluditos a las personitas que nos escuchan desde Kiané. Así que los dejo con estos temitas y eso es la Huistepecana 93.1 FM.

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Bueno, pues ahí quedaron esos temitas para la personita que nos escucha por Santa Ana Segache, que nos pidió un temita de Julián Álvarez que está titulado Cómo te amé. Y otra personita más que nos escucha por Santa Catarina Kiané, que está titulado los temitas de Costeños del Pacífico, está titulado Como tristeza en el corazón. Y un temito del grupo Anhelo que se ha titulado Como raíces. Pues ahí quedaron sus temitos, mi gente bonita. Recuerden, el número de cabina es 951-264-7688.

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1: Bueno, pues ahí queda ese temita de Edgardo Núñez, que está titulado como Pídeme la Luna. Y mi gente bonita, pues me despido. Muchísimas gracias por estar conmigo el día de hoy, miércoles 16 de septiembre. Les recuerdo que yo estoy de lunes a viernes de 2 a 4 de la tarde, solo por hoy, miércoles 16 de septiembre. Solo estuve una hora, pero pues mi horario es de lunes a viernes de 2 a 4 de la tarde. Y para que estén conmigo mañana, jueves 17 de septiembre, recuerden mañana estar de 2 a 4 de la tarde. El número de cabina es 951-264-7688. 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Vienen todos los links de música e información importante de México y el mundo las 24 horas, así que muchísimas gracias por su preferencia. Esto es La Huistepecana 93.1 FM y que tengan linda tarde, los dejo.

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1: Son las 3 con 2 minutos.
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1: Son las 3 con 13 minutos.
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1: Son las 3 con 13 minutos.

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1: Son las 3 y 22 minutos.
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2: Son las 3:31.

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1: Son las 3:41.

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1: Son las 3:50.

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1: Son las 3:58.

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1: Son las 4 con un minuto.
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3: Son las 4 y 10 minutos.
4: Voy a contarles el cuento de una amiga.

y les daba torzones. 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
1: Son las 4:16.

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2: Son las 4:26.

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1: Son las 4 con 55 minutos.

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1: Son las 5 con 3 minutos.
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3: Son las 5 con 13 minutos.

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1: Son las 5 con 17 minutos.

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2: Son las 5:46.
3: Este tema lo compré.

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1: Son las 5:55.

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1: Son las 6:02.
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